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1: Hola, beba, ¿cómo estás? 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
0: Te ves tan bien.
1: Siempre es lo mismo.

hora exacta. 6:30 minutos. 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Muy importante. Muy bien, seguimos. Le damos 0412-788-2127. Bueno, pero voy a dar el tiempo. Vamos con el tiempo. Muy importante. Actualizadito el tiempo. 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Tan fácil que es pegar un teléfono a la consola. El que sepa, que me avise. Gracias, Mauro. Le damos 28 grados centígrados. Cielo nublado a esta hora. 6:33 de la mañana. 6:33 de la mañana. Le damos y continuamos. Voy. 0412-788-2127. Ahora voy por horas. A ver, hasta las 12. Ah. Bueno, ¿me lo trajo o no se lo llevó? Bueno, así es. 7:30, 29 grados centígrados. A las 7:30 va a estar el cielo, el sol nublado, pero va a haber 29 grados de calor a las 7:30. Ahorita estamos en 28. A las 7:30, dentro de una hora, vamos a estar en 29 grados. Seguimos nublado 8:30 y 9:30, pero a las 9:30 nublado el sol, vamos a tener 30 grados. ¿Ok? 30 grados.

0: va a llover. Va a llover a las 10:30 de la mañana. Mueva ahí el teléfono, hija. Va a llover a las 10:30 de la mañana. Ok, una lluviecita de una hora sin tormenta eléctrica. 31 grados de calor. Lluvia sin tormenta eléctrica. Un viento de 11 kilómetros a las 10:30 de la mañana. Si cae, cae una garuita de una hora. Luego sigue el sol nublado con 31 grados de calor. ¡Qué molleja de calor! 11:30, 12:30, 1:30, 2:30, 31 grados. Y a las 3:30 se mantiene 31 grados de calor, pero con rayos. Lluvia con tormenta eléctrica. Lluvia con tormenta eléctrica. Así estamos. Eso es a las 3:30 de la tarde. A las 3:30 de la tarde vamos a tener 31 grados. Va a llover con rayos, tormenta eléctrica. 30 grados a las 4:30. Hasta ahí hay la lluvia y termina la lluvia con rayos a las 5:30 de la tarde. Anochece a las 7:11. Y seguimos hasta las 9:30 tenemos la luna nublada con 28 grados de calor hasta las 9:30. A las 10:30 vuelve a llover. A las 10:30 vuelve a llover, señoras y señores, con rayos. 28 grados de calor en la noche, 10:30, lluvia. A las 11:30 sigue la lluvia, escampa. La lluvia con rayos que comienza a las 10:30 escampa a las, ya al otro día, ¿verdad? Ya el otro día, porque las 23 son las 11:30, lloviendo, y a la 1:30 escampa, va a llover. 10:30 lloviendo, 11:30 lloviendo, y escampa a la 1:30 del otro día. Dios mío. Bueno, hay tres lluvias anunciadas, las voy a repetir. La primera, a las 10:30 de la mañana, llueve por una hora sin rayos, pero con 31 de calor, que muy es el calor. Vuelve a llover a las 3:30 de la tarde, 4:30, y escampa a las ¿a qué hora? A las 3:30 y a las 4:30, y escampa a las 5:30 de la tarde, 2 horas de lluvia en la tarde a las 4. Ajá. Y en la noche a las 10:30, 11:30, y escampa a la 1:30, también 2 horas de lluvia. Va a haber humedad de 76%. Va a llover, el viento está de sureste a noroeste, una brisita leve, y la calidad del aire, veamos, si hay lluvia es buenísima, es buena. La calidad del aire es aceptable. Pero los grupos sensibles, pilas puestas con las caretas esas, las máscaras. Ustedes saben que hay que protegerse siempre. Bueno, ya les di el tiempo. Bueno, continuamos. Vamos a darle. El que sepa, que nos escriba. Muy bien. 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
1: 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Le damos y continuamos. 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Vámonos aquí, señoras y señores, nos vamos con teléfonos. El que sepa que me avise y me quita de cámara. Ya en un momento estoy con ustedes. 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El que sepa que me escriba. ¿Qué pasó ahí?
0: Está bien. Muy bien. Excelente. ¿Qué pasó ahí?
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0: Bueno, vamos a parar esto entonces.
2: Orbita.
0: Parar esto, pausa.
2: Orbita.
0: Estoy en el aire. Estoy en el aire, en el aire. Input.
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0: De la flecha para abajo.
2: Orbita.

0: Habana de Mendoza. También Kerlin Rico, un abrazo, hermano, y la manito. Hey, seguimos y arrancamos. Bueno, voy con una noticia para que volvamos a tener vida, porque aquí no hay vida. El que sepa, que me avise. Excelente. Muy importante. Allí vamos. Allí seguimos. 0412-788-2127. Muy bien. Bueno, hey, muchas gracias a Colombia. Muy agradecido a la gente de Colombia, a una fundación colombiana, al gobierno colombiano y a la Cruz Roja Colombiana también. Excelente. Muy importante. Ah, bueno, aquí está Lamín con su hermanito que no lo suelta ni para los juegos. Él jugando y el muchachito arriba. Allí está, pues, dándose vida Lamín Yamal con su muchachito, con un hermanito de su corazón. La imagen del mundial de Kane y Lamín Yamal. Vamos a tratar de ponerle el audio a Cucurella, a ver si la pegamos. Ah, del director técnico también.
1: Como son hombres de palabra, son gente seria, la van a cumplir. Ya le he dicho, os equivocasteis. Se han equivocado, pero bueno, lo disfrutarán. Tampoco soy tan horrorosamente feo como para que se lo ponga en un sitio que no se le vea mucho, pero me hace gracia y estoy orgulloso de que cumplan su palabra, sobre todo si dices una cosa hay que cumplirla.
2: Pues no lo sé todavía. Tengo que pensar a ver dónde me lo pongo. También la gente me preguntará, entonces no tiene que ser un sitio visible, pero bueno, yo creo que ahora tenemos un largo viaje, espero que me den ideas, lo piense y tocará hacerlo.
1: Pues yo ya no estoy en edad de llorar.
0: Les echo el cuento, por si no sabían, que Cucurella, el muchacho mechúo, que creo que va para el Real Madrid o para el Barcelona, en la Liga Española, Cucurella, ese muchacho que habló del pelo largo, él dijo que se iba a tatuar la cara del director técnico si ganaba el campeonato. Así lo dijo Cucurella. Ahí le preguntaron que si lo iba a cumplir. Él dice que tiene un largo viaje, que va a pensarlo, pero que tiene la voluntad de cumplir. Eso es muy feo, ponerse aquí uno un tatuaje en el brazo. Bueno, pero él prometió. Y tiene que cumplir, si no va a quedar muy mal. Muy importante, Cucurella. Metiste la pata, muchacho. Bueno, es que no se sabía la cosa, ¿no? Si iban a eso. Cucurella dice que va a un largo viaje a ver dónde se va a tatuar la cara del director técnico de España, de La Fuente. Muy bien. Vamos, seguimos. Gracias, República Dominicana. El mundo todavía nos sigue enviando. Qué grandes son los países cuando se quieren. República Dominicana envió cargamento humanitario. Y lo más importante, 1,700 vacunas para Venezuela, para la gente de La Guaira. El ministro de Salud de la República Dominicana envió un cargamento importantísimo de vacunas. 1,749 vacunas para los habitantes de las zonas donde sucedió los terremotos más fuertes. Mira, contra la hepatitis B y contra la poliomielitis. Oye, qué bien, gracias. Qué útil este regalo. Vacunas contra la hepatitis B y la polio. También llegó jeringas, cajas de bioseguridad, medicinas, mascarillas, oxígeno, mucho alimento no perecedero y alimento para bebés. Oye, Víctor Atalá, ministro de Salud de la República Dominicana, viajó a Venezuela en este envío, vino a traerlo personalmente. Es el segundo viaje que hace a traer medicinas para Venezuela. ¿Cómo vamos a querer, cómo vamos a agradecer algún día a República Dominicana, a El Salvador, a México y a todo el mundo que nos ha dado tantas y tantas medicinas y todo lo que nos han donado? Gracias, República Dominicana. Algún día vamos a recompensar y vamos a pagar esa humanidad tan linda de ustedes, los dominicanos. Los queremos mucho. Si no los queríamos, bueno, siempre hemos querido a República Dominicana. Peleamos en béisbol, en más nada. Técnico de España antes de la final del Mundial. Sin Dios nada en la vida tiene sentido. Oye, qué bueno esto. Sin Dios nada en la vida tiene sentido, cierto. Excelente, Luis de la Fuente. Muy bien. Amén. Amén. Amén. Le damos. Este es mi equipo de producción que me llenó de noticias muy buenas. Bueno, esta no es tan buena, pero es necesario que ustedes sepan esto. 5.208 fallecidos confirmados. 5.208 fallecidos. Reporte oficial. Asamblea Nacional y jefe del Estado Mayor. Campamentos transitorios. Jorge Rodríguez. Víctimas. Fallecidos. Terremoto 24. 5.208 heridos, 16.740 se mantienen los heridos. Rescate de personas con vida, 6.462 venezolanos se salvaron, los rescataron. Bueno, están en 104 campamentos transitorios. Personas que están en los campamentos transitorios, 23.820 personas. Dios, este es el último resumen, señoras y señores. Le damos. ¡Ay, mi madre! Hoy elaboraron una torta grandísima, inmensa. ¡Ay, qué bello! Bueno, para entretener a esa gente hay que hacerles de todo. El trauma mental, físico, humano, psicológico que tienen todos estos damnificados es incomparable. no puede pasarles ni por aquí lo que esa gente sufrió, sigue sufriendo, y quién sabe por cuánto tiempo estos damnificados estarán con ese trauma. Bueno, pero hay gente buena. Le hicieron una torta de 8 metros para todos los niños que están damnificados a comer torta, niñitos. Dios mío, el día del niño para ellos fue muy triste, fue el domingo pasado, y elaboraron 330 kilos de torta, una torta inmensa con la bandera venezolana, una mega torta de 8 metros decorada con el tricolor nacional, Fundación Color Esperanza. Qué grandes son. Municipio Sucre de Caracas. Bueno, torta para todos esos muchachitos, para alegrarles la vida. Seguimos. Continuamos. España. La final del Mundial. Mundo. En La Guaira colocaron pantallas, ¿no? Pantallas mollejúas. Cientos de personas se congregaron en las calles de La Guaira para presenciar la final de entre España y Argentina como una distracción ante la angustia. Torta para los niñitos y fútbol para los niñitos y grandes también. Qué bello. Katia Lamar, la plaza en Los Cocos, parroquia Caraballeda, se reunieron frente a una pantalla mollejúa. Miles de personas se vieron el juego para ver el fútbol. España, Argentina, y los niños con sus tortas sabrosas. Qué bueno. Bueno, tenían que hacerle algo para distraerle. Menos mal que pusieron la pantalla. Por un tiempo estuvieron entretenidos en esas 3 horas que duró, 4 horas duró el espectáculo. Bueno, uno, pues yo porque lo veo desde temprano, ¿no? Ellos también. Ay, Dios mío. Seguimos. Le damos. Ya repetí esto, está bien. Expertos colombianos llegan de Colombia. Expertos colombianos llegan a Venezuela. Vienen en la, son gente que trabaja en las morgues, son expertos en identificar cuerpos tras el doble sismo. Ya han vivido muchas cosas de esta, y bueno, forenses de Colombia llegaron a Venezuela a prestar asistencia técnica. Muestras genéticas le van a tomar a todos los muertos un pedazo, y ahí van haciendo las muestras genéticas para que en un futuro comparar con sus hijos, sus hermanos, siempre consanguíneos, para ver si tienen el mismo, la misma identificación genética. Por ahí van a saber el nombre y el apellido de esos difuntos. Bien por Colombia, se les agradece, hermano. Dios mío. Gracias a toda esa gente que, bueno, aquí vamos a poner un, no solo yo lloro, no, aquí llora todo el mundo. Ahí los tenéis. CR7 llorando. Se cree que es su último mundial. Neymar llorando. Seguro que este es su último mundial. Messi, seguro que este es su último mundial. Y aquí está mi amigo Lucas Modri. Qué fenómeno este muchacho. Bueno, para que vean que los héroes y las leyendas también lloran gracias al fútbol. Demostrando que con todo lo que digan, son seres humanos. Seres humanos con su corazoncito. ¿Ok? Sí, señor. ¿Qué? Imagínate tú, Messi, que no haya. Y Ronaldo, que tiene más. Madre Santa. Bueno, y Shakira le regaló a los niños de Uganda un sueño que querían. Bueno, yo creo que esos niños ni soñaron que iban a hacer ese espectáculo. No creo que esos niños soñaron eso. No lo creo. Shakira cumplió el sueño de los niños de Uganda. Bailaron en la final del mundial. Bueno, el grupo ugandés Triple Ghetto Kids compartieron el escenario con ellos durante el espectáculo del medio tiempo de la final de la Copa del Mundo. La verdad es que se ven bellos. Esos ni cómo bailan esa criatura. Lindo, lindo, lindo. Bien por Shakira, bien por Madonna, bien por Dudamel y el que acompaña a ella, que es el de Clinejas, tiene mechas largas y suéter blanco, es el que lo acompañó, que la acompañó en la grabación de la canción. Ya veremos el nombre. Por ahí veremos. Dale pues. A titulares. Madre Santa. Siguen llegando cargamentos. Ya hablé de la República Dominicana. Gracias, República Dominicana. Te queremos mucho. Aquí estamos. Volvemos a la triste realidad. 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Señoras y señores, ingreso integral para pensionados, beneficiarios del Seguro Social y de la misión 100% Amor Mayor. Vienen $70. ¿Ok? Bueno, siempre un pelito menos, pero más o menos por ahí va. Esto va para el Seguro Social, los que cobren la pensión del seguro y los que cobren 100% Amor Mayor. Ok, $70, 50.680 bolívares, sirve para las medicinas, si alcanza. Sí, yo tomo muchas. Uy, qué feo eso, pero hay que hacerlo. Otro bono. Bono de la contingencia del mes de julio para alimentos, transporte y medicamentos. Bueno, yo con mi banderita que está muy bella. Ajá. Donde se otorgaron 93.000 bolívares, 186.000, 372.000 y 465.000 bolívares. Bonos de contingencia, dependiendo lo que le salga a cada quien. ¿Ok? Muy importante. Dale pues. Y pendiente con los bonos del 20 al 25 para todo el mundo. Si no salen buenos y si lo pegan, ahí está. Ey, del 20 al 25 hay que revisar. Muy importante. Ok, ahora voy a salir de esto, de abajo, las poquitas que quedan. El que sepa que nos avise. Venezuela extiende hasta el 23 de julio los permisos previos para vuelos internacionales de aviación general. Que despeguen o aterricen en Venezuela. No entendí nada, pero bueno, debe ser bueno. Muy importante. Ah, bueno. Otro que llora. Y este llora con más razón. Me duele en el alma. Lo siento. Lloré todo lo que tenía que llorar en el vestuario. No, pero cuando le preguntaron algo, se cuadró, se cuartió y lloró, pero no pudo. Se paró y se fue, no pudo hablar. Leonel Scaloni, director técnico de Argentina, comenzó. Lloré todo lo que tenía que llorar en el vestuario, confesó. Después de una final dolorosa. No busco excusas. No busco culpables. España fue un justo ganador. Pidió valorar al rival y aseguró que no tenía ningún reproche para sus muchachos. Scaloni llegó rodeado de dudas y terminó devolviéndole la ilusión a todo un país. Bueno, él ganó la Copa América, ganó la finalísima y ganó un mundial, el de Qatar. ¿O es que se les olvidó quién es este señor? Ah, y perdió y llegó en segundo lugar en el mundial de Canadá, México y Estados Unidos. O sea que el muchacho malo no es. Ah, bueno, perdió, imagínate tú. ¿Cuántas veces no ha perdido de la fuente? Pregúntenle. Yo al César lo que es del César, ese es un señor. Pero también lloró. Todos lloramos. Le dimos. Un barco procedente de Brasil está descarga en Guanta. Oigan esto. Barco procedente de Brasil descarga componente clave para la industria petrolera. Caramba. Descarga de equipos especializados para la perforación petrolera. Mi alma. De Brasil. ¿Será que pasó por allá? Pero bueno, amanecerá ahí y nos informaremos de esto. Señoras, señores. Ah, no, todo el mundo disfrutó la final. Todo el mundo disfrutó la final. Ah, bueno, esta historia es bonita. Entonces, ahí están los muchachitos, los Ghetto Kids de Uganda. Cómo ellos bailaban. Voy. Cómo ellos bailaban, los Ghetto Kids. ¿ok? Bailaban la... Y después de estar bailando en Uganda, en, sin zapatos y descalzo en un tierrero, en la Quinta Avenida de Nueva York, en el Times Square de Nueva York. ¡Qué bárbaro esos niños! Mira lo que es la vida. Y después Shakira se vistió como ellos. ¡Qué bello! Los Ghetto Kids descalzos en las calles de Kampala, Uganda. De allí para Nueva York, el Times Square. Y para el escenario del Mundial. ¡Qué bellos! Bien, Shakira, Dios te lo va a agradecer, hija, por todas esas cosas que tú haces. Bueno, así estamos. Bueno, listo. Vamos, continuamos. La hora exacta, 04, la hora exacta, 7:10 minutos. 7:10 minutos de un lunes 20. ¡Órbita! 103.3 FM. Y le dimos y continuamos. 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Ofertas de empleo. Se solicita personal para despachar arena, cemento, piedra, cabilla, bloques, que tenga buena condición física. Buena condición física. Los interesados, varoncitos, interesados, dirigirse a calle Córdoba, frente a los bomberos. Seguimos y le dimos. 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Bueno, seguimos. Y le dimos. Y le dimos. 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Servicio social al soberano. Ofertas de empleo. Se solicitan cajeras. 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Deben presentarse en la curvita de la avenida Bolívar, Dulce Manía, o enviar por WhatsApp el currículum al siguiente número: 0412-642-3524. Para que sepáis. Bueno, voy a saludar a TikTok, que se me han olvidado. Los quiero mucho. Uy, una locura. Gracias. Gracias, TikTok. Belkis Parejo dice que arreglen las carreteras del barrio Adelis Molina, que la reparen. Está bien. Luis Cuadrado, un abrazo, hermano. Yurwis José, Medellín, Colombia. Sancho Panza, celébralo con Sancho Panza. Un aplauso con Sancho Panza. Está con nosotros. Cachete con cachete, dele que son pasteles. Belkis Parejo pide que arreglen las calles de Adelis Molina. Ah, muy importante. El rey del tac, tac, tac. El rey del tac, tac, tac. ¿Qué será eso? Johnny González, Joel, Carlos Colmenares, Naida González, te queremos un montón. Yo también, bastante, muchote. Yarisa Chacón, bendiciones. Tony, está invitado. De Italia, Sicilia, provincia de Agrigento. Amén. Por allá anda Neida González, Naguara. Anda ahí lejos, hija. Anda ahí lejos, Neida. Anda ahí por Sicilia, Italia, provincia de Agrigento. Wow. Neida González, 25. Arsenio Medina, le dimos. Zoraida, José Cheito González, bendiciones. Amén, amén. Trujillo, Sabana de Mendoza, Fati, sintonía total en Trujillo. Todo el estado Trujillo, sintonía total. Gracias. Eudis Omar Chirinos, José Ramón, Moisés, saludos, Moisés. Emil del Rollero, Yolanda Rodríguez, Javier Herrera, Juan Carlos Romeo. ¿En qué parte va a llover? Porque en Maracaibo no llueve ni piedra, muchacho. Se ve que vos no vivís en Maracaibo, porque en Maracaibo cuando cae el agua, cae, hermano. Yo tengo familia allá, chico. Yo viví allá, chico. Ay, que no llueve, Maracaibo. El Panda Millonario. Excelente semana. Amén. Lisbeth Méndez, muchos quiéreme, muchas donas, muchos bigotes, muchos sombreros, muchos diamantes. Gracias, gracias. Yo sí los quiero. Muy bien. A todos, TikTok. Madrid, Bilbao. Madrid, Bilbao. Agradecidos. Agradecidos, Pilo Chalón, no sé qué es eso. Buenos días. Bueno, muchas gracias, amigas, amigos invisibles. 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Excelente. Le damos y continuamos. Vamos a comenzar por donde hay que comenzar. A ver quiénes se van, quiénes se quedan. ¡Uf! Cafecito ahí, pues.
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0: Mira, Glenn Barrio, él extravió la placa de moto. Quien encuentre la placa AL8G87N puede llamar al 0424 640 6412. Si hay gratificación, si encuentran la placa moto AL8G87N. Dale, pues. Seguimos. Le damos. Se extravió la placa de vehículo AP8Z03N. Se cayó, se perdió la placa AP8Z03N. AP8Z03N. Si alguien encuentra esta placa, llame a este número, porque hay mucho suazuazua, mucha burucita. 0424 638 8807. Sí, sí hay gratificación. Carlos Viloria extravió una cartera, cédula y documentos. Quien encuentre la cédula de Carlos Viloria, cartera y documentos, llámenlo al 0412 100 0878. Si hay gratificación. Así estamos. José Miguel Doria extravió cartera, documentos. Quien encuentre la cédula, documentos y cartera de José Miguel Doria, llama a este número: 0422 640 6113. Si hay gratificación, si lo conseguí. Juan José Pernalete. Oído al tambor. Botó cédula, cartera y documentos. Quien encuentre la cédula y documentos de Juan José Pernalete, llámalo al 0424 605-1841 si hay gratificación. Aquí estamos y seguimos. Alfredo Caridad.

0: y documentos de Ana Pérez, llámala al 0414-968-5745. Si hay gratificación. Así vamos, así seguimos. Bueno, continuamos. 7:30 minutos, señoras y señores. Le dimos. Aquí estamos. Muy importante. Ah, bueno. ¿Esto qué será? Vamos a ver qué será. Y después vemos si va para el baile o no. 0414. Ah, ok. 0414-676-6599. Ah, esta es la... Parece que es la avenida 34, ¿o no? Avenida Universidad, corredor vial de la 34. Bueno, voy a dejar al alcalde José Cheo Mosquera. Póngalo ahí con audio. Es esta. Creo que es esta. Creo que es la arriba. Esta está bella, ¿oíste?
1: Está el progreso con... de un pueblo.
0: Dale, el progreso de un pueblo. Dale, pues.
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0: Corredor vial de la 34, avenida 34, ya lista, preciosa, andá pa' que la veáis. Seguimos, le damos y continuamos. Aquí estamos, mi gente bella, mi gente feliz. El que sepa, que nos avise. Bueno, vamos a darle a los TXM. Ok, señoras y señores. 0414 676 6599. Muy importante. Aquí estamos y continuamos. Perfecto. Cero cuatro doce siete ocho ocho y 21 27. Aquí voy. Ah, bueno, la cifra de muertos ya está en 5200.

0: 8 personas. Dios. Claro. Qué dolor, hermanito. Así estamos. Muy bien. Y vamos a ver qué hay de lo último publicado en todas las redes sociales. Así estamos. Importante. Este de que... Ah, bueno, este es de última hora, imagínate tú. Upa. Bueno, no hay problema. Pero hay que darlo como un complemento de las noticias. Recuerden que los sismos, para su tranquilidad, cada 2 horas hay un sismo aproximado, cada 3 horas, cada 4 horas, pero a cada rato un sismo. Este creo que es el último, 6:11 de la mañana. Lo publica Fumbisis, Servicio Sismológico Venezolano. 6:11 de la mañana. De hoy 20. Con una magnitud fuerza de 2.5. Amén. Una profundidad de 4 kilómetros para abajo. Ocurrió entre Naiguatá y La Guaira. Ahí mimito. Dios mío. Menos mal que son 2.5, otro sismo más. Hoy 20, 2.5 Richter, entre Naiguatá y La Guaira. Listo. Calma y cordura, que mientras esté así no hay problema. ...0412... 788. Ah, bueno, apareció Miltiño. Vamos a ponerlo. Vamos a ver si podemos el audio de Miltiño. Él da permiso. Es un hecho. Larita, su perrita, y Milton ya están juntos para llegar a la Gran Sabana. Ahí se ve. Suéltelo, pues. Vamos a ver si vemos el audio. Escuchamos el audio. Entonces ya recuperó. Claro que te va a reconocer si tenés un mes que la que se ya te irá oliendo otra vez y ellos huelen y oyen.
1: No, mira.
0: Ya te va a reconocer, ya recuerda que ella estuvo casi un mes con los veterinarios, ¿no? Está grandísima, eso sí está, yo la recuerdo pequeña. No sé cómo vas a cargar ese en la bicicleta, de tener que poner un trailer atrás. ¿Ah? Bueno, amigas, amigos, este Miltico ya va para la Gran Sabana, ya va para allá. Le envía saludos. El que sepa, que nos avise. Importante. La cartera de Alfredo Caridad apareció. Oye, qué bueno. La cartera, me suena ese Caridad. Me suena. Apareció la cartera de Alfredo Caridad. Anoche me llamaron. Ah, bueno, qué bueno. Me alegro por ti y por nuestro pueblo, que es el que ayuda a encontrar eso. Me suena Alfredo Caridad, ¿sí? Táchelo. Y ay, qué bueno, ya la encontraron. la cartera de Alba. Aquí se consiguen las cosas, ¿oyeron? Ah, bueno, aquí me había escrito en Instagram Joana Ojuri, que ya apareció la cartera de Caridad. Ya listo, gracias Joana, y gracias al que me envió texto por aquí también. Muy agradecido. El que sepa, que nos avise. Y continuamos.

Bueno, y aquí está Joseito Altuve. Joseito Altuve. José Altuve festeja 15 años en Houston, Texas. Está. Oigan esto. Qué fenómeno este muchacho. José Altuve está a 42 hits para llegar a los 2.500 hits. Bien por José Altuve. Bueno, miren. Esta cifra de 2.500 hits, pero le faltan 42, que no es papaya, ¿no? Para llegar a 2.500, José Altuve, con Texas Houston, solo la han logrado 102 jugadores de las grandes ligas y apenas 3 grandes ligas venezolanos. Muy bien por el José Altuve. Bueno, hermano, a repartir leña para llegar a... faltan 42 y que no es una mandarina. Excelente. Excelente, José Altuve. Muy importante. 0414-676-6599. Claro que sí. Le dimos. Cero cuatro catorce seis siete seis seis cinco nueve nueve. Sigo yo aquí buscándole cositas para ustedes. Ah, no, este fue el de las... ¿Qué hora fue este? El de las 6:11, ya se los leí. 2.5, todo bajo control. Sí, son cosas que uno pasa primero y después llegan. Y solo para recordárselas, se las leo.

0: darle. Seguimos y continuamos. 0414-676-6599. Ahí andamos. Batatal, ¿dónde será eso? Bueno, vamos a ver dónde queda Batatal, porque les digo una cosa. Parroquia Ayacucho. Afectaciones viales en Batatal. Tras fuertes lluvias de las últimas horas. En la población de Batatal, parroquia Ayacucho. Intensas lluvias, crecida de las de la quebrada cerca de la escuela Carraciolo Parra y Olmedo. Deslizamientos en los guayabos. Esto fue, señoras y señores, amigas, amigos, en Batatal. ¿Quién me dice dónde es Batatal? ¿Será en Boconó? Ah, bueno. Sí, estoy buscando cositas recientes, por eso me estoy tardando. 0412. Cuando le preguntaron a Yamil que si tenía presión porque no había metido goles en el Mundial, y le dijo, miren, qué presión, chico. Contestó así el hombre. Mamá me tuvo con 16 años y mi papá recogía cosas en la calle para mantenernos. Eso sí es presión. Tenés razón, Yami. Yo ahora lo que tengo es jugar, chico. ¿Qué presión voy a tener? Bueno, la verdad es que la verdadera presión no está en el estadio ni en la cancha de juego. Lamin Lamal, con 18 años, compartió una parte personal de su vida. Recordó los sacrificios que hizo la mamá. Recordó los sacrificios que hizo su padre para poder salir adelante. Y una abuelita que es a quien le debe ese carácter, ese muchacho. Infancia marcada por esfuerzos y lucha familiar. Habló de su mamá, 16 años, a esa edad lo tuvo. El papá tenía que buscarse la vida cada día para poder llevar la comida. Una realidad muy distinta a la fama y los millones que hoy rodean a ese niñito de 18 años. Eso sí es presión. Mucha presión, la de mamá y la de papá. Y anda con su hermanito, pero para arriba y para abajo, no lo suelta. Bueno, lo suelta cuando está arriba en la tribuna y él abajo jugando. Muy importante. Bueno, muy bonito el espectáculo, ¿no? Ay, Dios. No voy a pasar esto porque me duele mucho. 0412-788-2127. Una parte del plantel del equipo Argentina llega hoy a Buenos Aires. Bueno, mijo, lo van a recibir como héroe, porque es que no fueron malos. Llegaron de segundo, chico, y vienen de ser campeones mundiales. Bien. Hay errores que corregir, pero no son errores de culpa de nadie, como dice Scaloni. No la agarren por ahí, que son un tronco equipo. Madre santa. Cero cuatro catorce seis siete seis. Bueno, lo que no me gusta es este, este sismo, que fue, ahí se lo pasé, este lunes a las 6:55 de la mañana, es lo que no me gusta, que no lo había visto yo, pero es lejos, es lejos, pero es de los que asustan, ¿oyeron? Sismo de 4.6. Les he dicho toda la vida que después de 4, mijo, hay que estar pila. Después de 4, mosca. Bueno, a las 6:55 Funbici reportó un sismo de 4.6. Peligro. Pero bien lejos. Para que sepáis. Al noroeste de Macuro y a 41 kilómetros de Guiria, para el sur, para allá, para Sucre. Macuro, entre Macuro y Guiria. Y creo que fue en el mar, entre el Golfo de Sucre y la isla. Esta isla, ¿cómo es que se llama? Y Puerto España, Trinidad, en el medio del Golfo de Sucre, la cabeza de Sucre, ¿cómo se llama? Golfo. Es como, bueno, y Puerto España, Trinidad. 4.6, pero en Venezuela. Pero bien lejos. No hay hechos graves que lamentar, pero ya asusta, ¿no? Ya asusta. Oye, si ya, ¿y yo qué, pues? Sí, es que a mí se me van las cosas. Seguimos de arriba, de abajo para arriba, pues, para. Aquí voy. 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Ah, ya. Qué maravilla, mi
1: Julio,
0: gente.
1: Julio, la hora digital.
0: Bueno, me voy. Hoy tuvimos muchos problemas.
2: Todo el mundo para su casa.
0: Podemos. Les pido excusas, especialmente en la primera hora. Ya después lo corregimos y terminamos, gracias a Dios. Pórtense bien.
2: Adiós, pues.
0: Hagan el bien. Adiós. Y no miren a quién. Goodbye.
2: Su casa.
0: Chao, mi.
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0: Órbita 103.3 está dando la hora.
1: Las 8 y 16 minutos.
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0: Delta 103.3 está dando la hora.
1: Las 8 y 53 minutos.
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4: El cuerpo humano puede emitir un brillo muy tenue en la oscuridad, aunque es invisible para nuestros ojos.
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1: Las 9:19 minutos.
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0: Las 9:59. 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
1: Ya son exactamente las 10 de la mañana con 9 minutos. 10 de la mañana con 9 minutos, la hora en todo el territorio nacional venezolano. Bienvenidas, bienvenidos todos a nuestro espacio Éxitos 103.
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1: Hoy es lunes 20 de julio del año 2026. Estamos completamente en vivo desde Ciudad Ojeda, Estado Zulia, para toda la costa oriental del lago, para todo el occidente venezolano y fuera de nuestras fronteras a través de la www.orbita103.com.
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1: Usted va a Google a través de su teléfono celular o a través de su tablet, coloca Google, coloca orbita103.com. Le va a aparecer la página, le da play y nos va a poder escuchar desde cualquier parte donde usted esté, donde usted se encuentre a esta hora 10 con 10 minutos de la mañana. Feliz inicio de semana para todas y todos, con mucha fe, con mucho optimismo, con mucha convicción, deseando como siempre que las cosas buenas estén por llegar para usted que está en sintonía, para nosotros que estamos acá laborando con el fin de entretenerles, con el fin de educarles, de darles excelentes recomendaciones publicitarias y de que pasemos dos horas totalmente agradables, como lo hacemos día tras día a través de Órbita 103.3. Así que esta semana esté llena de muchas cosas positivas, que todos los propósitos sean cumplidos y decimos amén, amén, amén, amén y amén. 10 con 11 minutos, todo el equipo ya listo, preparado. Moisés Enrique Leiva desde la dirección general de la estación. En la dirección ejecutiva está Mauro Morón, en la producción Davis David Yepes. Me acompaña como siempre DJ Taylor Castellanos y quien tiene el inmenso placer de hablar para ustedes, el locutor número 60.003 de la República Bolivariana de Venezuela.
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1: Y así nos vamos hasta las 12 del mediodía. Hoy es lunes y como siempre los lunes, ¿qué son los lunes? Aparte de ser carauteros, son salseros. Los lunes son salseros, acá en Éxitos 103. Este ritmo tropical espectacular, como lo es la salsa. Hoy lo disfrutas a lo largo de estas dos horas. Y así comenzábamos allí con Rubén Blades y este temazo que es un éxito de todos los tiempos, Amor.

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Más adelante les vamos a estar informando. 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Desde ya, el 0412-143-4089. Te lo repito, 0412-143-4089, para que envíes tus saludos, para que solicites la salsa que quieras escuchar y compartas con nosotros la mañana de hoy, cuando apenas esto comienza. Son las 10:15, así arrancamos los éxitos 103. Y aquí está la agrupación Proyecto A, Renuncio, así se titula y lo escuchas por la que manda Órbita. Ya son las 10:15, vamos hasta las 12 del mediodía, colocándote buena música en este inicio de semana.

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2: Estamos de vuelta, son exactamente ya las 10 de la mañana con 23 minutos a través de Órbita 103.3. Ahí estábamos escuchando a los adolescentes y ese buen tema, Búscame, en la voz de Porfi Baloa. Buen tema, lo escuchas a través de Órbita 103.3. Mañana nublada en la costa oriental del lago, el reloj marca las 10 con 24 minutos. Bueno, señores, finalizó el Mundial de Fútbol que se llevó a cabo entre México, Estados Unidos y Canadá. Muchas cosas de qué hablar, muchas cosas que resaltar. Siempre cuando se habla de un mundial, se habla de la pasión por este deporte. El fútbol, más allá de siempre estar los fines de semana, que si con la Liga Española, que si la Liga Inglesa, bueno, un mundial sí no tiene precedentes, ¿no? Un mundial es algo donde todo el mundo se contagia. Todo el mundo se monta en la ola de lo que es el Mundial de Fútbol. Nosotros estuvimos allí a punto de que Venezuela asistiera por primera vez a un Mundial, no lo pudo lograr. Mucha gente se fue de repente con las escuadras a las cuales siempre desde niño o desde jovencito, desde pequeñitos, han admirado por sus futbolistas favoritos. Mucha gente que pertenece a nuestro país se fue, por supuesto, con la pentacampeona del mundo, Brasil. Mucha gente se fue con Portugal. Saludos a la colonia portuguesa. Mucha gente se fueron con los campeones de España. Mucha gente por apoyar a Lionel Messi. Bueno, se fueron con Argentina. Y así fue. Así concluyó el Mundial 2026, que dejó algunas incógnitas. La gente decía que la FIFA estaba pagando, que la FIFA estaba haciendo absolutamente todo porque Argentina volviera a quedar campeón. Juego tras juego se llevaba a cabo la polémica, se hablaba de que la FIFA estaba a favor de Argentina, que querían que Lionel Messi volviera a quedar campeón, y ya vieron que no fue así. Ya vieron que el equipo de España, con lo justo, ayer pudo derrotar 1-0. Pudieron haber sido más, solo que bueno, el Dibu Martínez por el equipo de Argentina logró parar algunas claras que iban con intenciones de gol. Sin embargo, bueno, el resultado final fue 1-0. Allí quedó todo, allí se convirtió en campeón el equipo de España. Una vitrina espectacular para diferentes futbolistas. Ya a lo que arranque nuevamente la Liga Española, ustedes van a ver cómo se va a mover el mercado. Se habla de Cucurella para el Real Madrid, se habla de este joven o de este caballero que con 40 años, Buciña, que pertenecía a Cabo Verde. Nadie sabía dónde está ubicado en el planeta o en el mapa Cabo Verde. La gente lo supo por la selección que fue o que llevó a cabo su participación en el Mundial. Fueron la selección revelación, tanto así que Buciña tenía pocos seguidores en Instagram. Ya hoy en día tiene más de 29 millones de seguidores por su maravillosa actuación. Pudo haber sido, ya todos sabemos, el último Mundial de Cristiano Ronaldo. Pudo haber sido, como todos sabemos también, el último Mundial de Lionel Andrés Messi Cuchitini. Bueno, ahí está. Vimos despedirse a varios. Vimos la muestra de varios jugadores de fútbol, que de seguro los vamos a ver en diferentes escuadras a nivel internacional. Y así se llevó a cabo y así concluyó lo que fue el Mundial de Fútbol 2026. Nos quedamos con las lágrimas de Lionel Messi. Más allá de haber perdido, de seguro no estaba llorando porque había perdido la final del mundo, sino porque él sabe que ya era su último mundial. Sin embargo, bueno, nos quedamos con la satisfacción de haber visto, de haber observado a estos dos grandes del fútbol internacional, Cristiano Ronaldo, Lionel Andrés Messi Cuchitini. dificultamos o dificulto que pueda existir otro u otros como esos dos. Por allí se habla o se viene hablando de que luego de la era Messi, de la era de Cristiano Ronaldo, venía o viene la era Mbappé, viene la era de Haaland. Quizás por allí, bueno, ya Mbappé, como todos ustedes saben, está con el Real Madrid. Quizás a Haaland se lo lleva el Barcelona para crear, ustedes saben, esta competición allí, ese marketing entre el Barcelona y el Real Madrid, ya que prácticamente son la nueva cara de lo que va a ser este deporte, como lo es el fútbol. Y hablar de, bueno, de Lamine Yamal, que con solo 18, 19 años obtuvo su primera Copa del Mundo. Esta escuadra de España, talentosísimos jugadores que no sobrepasan ni siquiera los 28 años, van a poder estar todos juntos próximamente en el Mundial que viene, y quizás hasta en dos Mundiales. Así van a poder buscar la hazaña que por allá en el 2008, 2010 llevaron a cabo Fernando Torres, El Niño, Iker Casillas, Sergio Ramos, Iniesta, Xavi, que fueron un plantel bastante compacto y lograron varias competiciones o varios títulos cuando España se hacía de los servicios de ellos. Así que bueno, 10:30, luego de todo esto y luego de finalizado el Mundial, felicitaciones a quienes realmente desde el inicio íbamos a España, a quienes desde el inicio íbamos a España, a quienes iban a Argentina, felicitaciones. Y a los pasteleros, a los que quisieron montarse a última hora en la ola, no señor, a esos vamos a hacerles una pitica. 10:30, vamos con Órbita, ya regresamos.

Oscar Joel con este buen tema, Hechizo de Luna. Son exactamente ya las 10:35 a través de Órbita 113.3. Soy Héctor Soto y te acompaño hasta las 12 del mediodía. Está a disposición el 0412-143-4089. Si usted tiene una marca, si tiene un producto, una empresa o un emprendimiento y quiere darlo a conocer con nosotros de lunes a viernes, de 10 a 12 del mediodía, por acá por Órbita 113.3, envíenos un mensaje que nosotros le vamos a estar visitando en cualquier parte de la ciudad. Si usted tiene una marca, si tiene un producto que quiera dar a conocer, si tiene una empresa, un emprendimiento, solamente me envía un mensaje. Anótelo por allí, Héctor Soto, Órbita 113.3, 0412-143-4089. 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

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Son las 10 de la mañana con 38 minutos. 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Son las 10 de la mañana con 40 minutos. Esto es Órbita 103.3. Yo soy Héctor Soto y te acompaño hasta las 12 del mediodía. Hoy lunes, lunes salseros, sonando hasta las 12 por la 103.3. El caballero de la salsa, Gilberto Santa Rosa, que se lo lleve el río. 10 con 41 minutos, es la hora en toda Venezuela. Vámonos, buena música para ustedes.

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1: Servando y Florentino junto a Maelo Ruiz. Son las 10 de la mañana con 49 minutos. Este tema lleva por título No te vayas. Si lo escuchas a través de
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1: Hasta las 12 del mediodía, 10:49. Recuerda solicitar el tema que quieres escuchar a través del 0412-143-4089. Ese es el contacto, te lo repito, 0412-143-4089. 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Somos Inversiones y Confecciones L&L. 10 de la mañana y con 52 minutos. Es la hora en toda Venezuela. 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Más música para ustedes a través de Órbita 103.3. Te recuerdo el contacto 0412-143-4089. Yo soy Héctor Soto y te acompaño hasta las 12 del mediodía. Aquí está Willy González. Pequeñas cosas. 10:54 minutos. Súbele volumen al radio porque hoy son los lunes salseros.

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1: Ya son exactamente las 11 de la mañana con 9 minutos. Ahí estaba Marc Anthony. Tu amor me hace bien sonando a través de Éxitos 103. Vamos hasta las 12 del mediodía. Hoy lunes. Lunes salseros. Acá en nuestro espacio. Recuerda el contacto para que tú solicites el tema que quieres escuchar. La salsita que quieres escuchar hoy lunes, comenzando la semana 20 de julio. A través del 0412-143-4089. 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Son las 11 de la mañana con 11 minutos. 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Vamos hasta las 12 del mediodía con la buena salsa. Recuerda el contacto, el 0412-143-4089. A ver, te lo repito, 0412-143-4089. 11 con 11, hora en todo el territorio nacional venezolano.
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2: Oye, ya son exactamente las 11 de la mañana con 19 minutos. Ahí estaba Jorge Luis Chacín y este buen tema canta. ¿Lo escuchas? A través de Órbita 103.3 hasta las 12 del mediodía. Estamos para presentarte los éxitos más sonados de la radio. Hoy, lunes salseros, lunes 20 de julio del año 2026. Ya han transcurrido los primeros casi 7 meses del año. ¿Cuántas cosas han pasado este año 2026? Desde que inició, 3 días después que inició el año, pasaron cosas y siguen pasando cosas que, bueno, ¿ah? ¡Qué barbaridad! Ya uno no sabe ni qué pensar. Rapidito, los primeros 7 meses del año se han ido, pero súper volando. Bueno, ya ustedes saben que lo que acabamos de pasar en el estado La Guaira y lo que acaba de pasar en Venezuela es algo que va a quedar marcado en la memoria de nosotros, obviamente, como venezolanos. Y si las navidades venían siendo un poco tristes por el éxodo de migración, por el éxodo de personas que, bueno, ya no están acá en nuestro país, que la vida los ha llevado a otros lugares. Si venían siendo tristes las navidades, imagínense esta Navidad, ¿no? Que está a punto ya casi de llegar, porque en un abrir, en un parpadear, ya prácticamente se va el mes de julio. Llega agosto, septiembre, comienza a sonar la gaita y ya entró el final de lo que es este año 2026. ¿Cuántas cosas han pasado? ¿Cuántas cosas han ocurrido? 11:21 minutos. Mira, saludos para mi pana Chugo Coronado, que está en sintonía. Y también para Nota Guampi. ¿Dónde anda? Profesor. Dice, feliz inicio de semana, a ver si me complace con el sexteto Arkei. Acarey, baila contigo en sintonía. Chugo Coronado, un abrazo, hermano. Buenos días, Héctor, por aquí un fiel oyente. Le escribo por este medio para ver si puede decir en su programa que Johnny Rojas perdió su cartera con todos sus documentos y los documentos de su motocicleta. Anoten el contacto, un contacto para que, por favor, si alguien consiguió los documentos de Johnny Rojas, y allí están los documentos de su motocicleta, 0414-960-6620. Te lo repito, 0414-960-6620. Este es un servicio público a esta hora por Órbita. 11:22 minutos. Vamos con más música hasta las 12 del mediodía.

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1: Gracias por pasar en los estudios a través de Órbita 103.3. Hoy estaremos presentando un resumen a nivel informativo de todo lo que ocurrió durante este fin de semana. Y no podía faltar la Iglesia Santa Rosa de Lima, quien llevó a cabo una actividad con los niños en el día domingo. Vamos a escuchar parte de sus declaraciones a esta hora.
2: El niño, estamos pues disfrutando de este momento tan especial, un momento de alegría, un momento de gozo, de poder recibir a todos estos pequeñitos acá en el templo parroquial, acompañados de sus papás, para celebrar la Santa Misa. Y entonces en este momento, ya la hemos terminado, tenemos algunas atracciones para ellos, hay pintacaritas, hay unos cotillones también, tenemos el inflable, que es un regalo de una familia a quien hemos encomendado hoy en la Santa Misa, que está fuera del país. Voy a obviar el nombre, ¿verdad?, por razones, pero le llevamos en el corazón. Ojalá que si ellos ven este video, sepan de qué estamos hablando de ellos. Que Dios bendiga a todos los niños de nuestra comunidad, a todas las familias, y que sigamos conservando ese corazón de niño también nosotros, como nos lo pide el Señor en su evangelio.
1: Así es, ustedes escuchaban declaraciones del padre de la Iglesia Santa Rosa de Lima a través de Órbita 103.3, reportó Rixia Naval.
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3: Oye, estamos de vuelta, ya son exactamente las 11 de la mañana con 32 minutos, 11:32 la hora en todo el territorio nacional venezolano. Mira, nosotros seguimos presentados por acá por Órbita 103.3, gracias a la gente de Empanada Freddy.

0: 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Allí nos encontramos. 11 con 34 minutos de la mañana. Están pidiendo por ahí el tema de Ismael Miranda, Careta. Y también están pidiendo el tema Invierno en Primavera de la Orquesta Guayacán. Ya los vamos a complacer. Recuerda el contacto: 0412-143-4089. Y si tú que estás en sintonía tienes una marca, tienes un producto, una empresa o un emprendimiento y quieres darlo a conocer con nosotros de lunes a viernes de 10 a 12 del mediodía, lo puedes hacer a través de Órbita 103.3, a través de mi contacto telefónico. Nos envías un mensaje y te vamos a estar visitando en cualquier parte de la ciudad. 0412-143-4089. Te lo repito, 0412-143-4089. 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Artimet Arte y Metales les sigue presentando buena música a través de Órbita 103.3. Ya son las 11 de la mañana con 37 minutos. En tema este Invierno en Primavera de la Orquesta Guayacán, lo solicitaron a través del 0412-143-4089. Escúchalo por Órbita.
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A través del 0412-143-4089, invierno en primavera con la orquesta Guayacán. 11:42 minutos, ya estamos llegando casi al final de nuestro espacio por el día de hoy, pero no sin antes hablarles de la gente de Cocos Broster. 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Ellos están presentando nuestro espacio Éxitos 103. Ya el reloj nos marca las 11:40 a.m. Escuchamos un temita que también solicitaron con Ismael Miranda, Caretas, y lo escuchas por Órbita 103.3, los éxitos más sonados de la radio, de lunes a viernes de 10 a 12 del mediodía. Escuchamos el tema y venimos con la despedida de nuestro programa por el día de hoy.

0: 11 de la mañana con 49 minutos, llegando al final de nuestro espacio por el día de hoy, agradeciendo a todas y todos la sintonía. Mañana hay un nublada en la costa oriental del lago y el reloj marca las 11 con 49 minutos. Nos tenemos que despedir todo el equipo: Moisés Enrique Leiva, Mauro Morón, David David Yepes, DJ Taylor Castellano y este servidor Héctor Soto. Presentamos para ustedes este espacio llamado
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0: Éxitos 103. Recuerden que estamos de lunes a viernes de 10 a 12 del mediodía por la que manda en sintonía
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0: Gracias a todas y todos por la sintonía. 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Terminen de pasar un excelente lunes, lunes 20 de julio, y mañana, cuando el reloj marque las 10, volverán los éxitos más sonados de la radio a través de Órbita 103.3.

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4: Piensa en grande. Aspirar a lo mejor debe ser ese impulso, esa energía que te motive a moverte de tu zona cómoda para llegar hasta donde quieras llegar. Las metas pequeñas requieren poco esfuerzo. Las metas grandes son retos que ameritan grandes esfuerzos que nos dejan una satisfacción enorme cuando las conseguimos.
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¡Feliz mediodía! ¡Feliz mediodía! Así estamos. Aquí estamos. Y arrancamos, mi gente bella. Mi gente happy, happy, happy. ¿Cómo la pasan? Mis amigos, mis amigas, invisibles, en vivo directo, a través de Canal YouTube. Canal YouTube, en vivo, en directo. Órbita 103.3. Primer lugar de sintonía. ¿Qué tal? ¿Cómo la pasan? También estoy en vivo directo a través de Órbita 103.3 FM. También estoy en vivo, en directo, a través de Instagram, arroba Julio Flores Radio TV. También estoy en Facebook, cuenta Julio Flores, en TikTok y en X, arroba Julio en Radio TV. Así que el que sepa, que me escriba. Aquí voy. Vámonos. 0414-676-6599. Arrancamos, señoras y señores. Listo. Muy importante. El texto de Johnny no va, oíste, ya apareció la cartera. Te lo envié yo a ti por... en interno. Muchas gracias, amigo, por avisarme. 0412-788-2127. Le dimos. Titulares importantes.

Ouais. Última hora. Por un lado, la cara de el presidente Milei de Argentina, quien anuncia desde sus redes sociales que va a decretar feriado nacional el día que regresen los jugadores, a pesar de haber perdido. A pesar de haber perdido la final contra España. Dada la inquietud sobre los festejos por el logro alcanzado por la selección argentina, comunico a la población que en función de lo que decidan los jugadores y el cuerpo técnico respecto al día para celebrar el mismo, será declarado feriado nacional, declaró el presidente Milei de Argentina. Ellos deciden cuándo van a regresar, aunque ya una parte llegó, pero otros van a regresar y vamos a decretar el día de fiesta y de júbilo nacional. Así hayamos perdido. Se lo merecen. Sigue la guerra. Lamentablemente es triste tener que informar estas cosas, pero es parte de nuestra vida misma. Voy. Irán llevó a cabo duros ataques con misiles en hangares militares de Estados Unidos. Y a alma, destruyéndolo por completo en los aeropuertos de Bahrein y en Kuwait. Bárbaro. En la 23 oleada de operaciones Nasser 2, asestaron duros golpes a las fuerzas estadounidenses. Los ataques se llevaron a cabo en tres fases, mediante un ataque simultáneo en la 23 oleada de la operación Nasser R, N-A-S-R, Nasser 2. Ay, mi madre. La primera fase tuvo como objetivo hangares de unidades estadounidenses estacionadas en el aeropuerto de Sadr, en Bahrein, destruyendo por completo los hangares. La segunda fase, objetivo, hangares de embarcaciones, puerto de Salmán, en Bahrein, destruyéndolos y causando graves pérdidas. Y la tercera fase, Dios, tuvo objetivo los hangares que albergan, apoyaban y equipaban a las fuerzas de comandos navales en el campamento de Arif Khan en Kuwait. Los destruyó por completo. Bueno, ¿quién entiende esto, Dios? ¿Cómo si están destruidos todas sus armas? Irán sigue atacando. Entonces no están todas las armas destruidas. Estoy como muy... Pero bueno, después ajustamos. Vamos a ver la imagen que tenía TikTok.
Seguimos. Amanecerá y veremos qué respuesta dará Donald Trump con relación, amigas y amigos, señoras y señores, Daniel Ortega. Bueno, todo el mundo sabía que Daniel Ortega era un dictador, o todo el mundo sabe que Daniel Ortega es un dictador, pero él, para aparentar, él hacía elecciones por supuesto manejadas por él, pero ahora se quitó la gorra, porque no usa sombrero, se quitó la gorra. Dura condena a la democracia. Que amiguitos, Daniel Ortega afirma que Nicaragua no volverá a celebrar elecciones. ¡Wow! Este sí es bravo, definitivamente. Este sí es bravo. Daniel Ortega, llegar al poder mediante el voto popular y luego cancelar las elecciones no es liderazgo, es traición a la democracia. Ay, mi madre. Nicaragua es gobernada desde el 2007 por Daniel Ortega, ex guerrillero sandinista. Tiene ya 80 años. En medio de denuncias de fraudes electorales o eliminando a la oposición para no tener competencia desde 2017. Pero la gobierna desde el 2007 junto a su esposa, Rosario Murillo. Murillo la declaró él vicepresidenta, señoras y señores. Oposición quiere atrapar el gobierno. Bueno, aquí no volverán a haber elecciones. Se lo dijo de frente Daniel Ortega, sin miedo. Aquí no volverán a haber elecciones, para que aquí, para que por allí intenten atrapar el gobierno. Dice que va a trabajar con la Asamblea Nacional, subordinada a la presidencia. No hay separación de poderes como en muchos países, donde no hay separación de poderes. ¿Ok? Listo. Bueno, todo el mundo sabe que es un dictador. Todo el mundo sabe cómo hace las elecciones. Todo el mundo sabe que ahí no puede competir porque no hay manera de ganarle a ese señor. Listo. Enmendó a la Constitución y la puso a su manera. Irán declara guerra total contra Estados Unidos. Irán declara guerra total contra Estados Unidos. Hutíes de Yemen anuncian bloqueo naval. Arabia Saudita. El presidente iraní Masoud Pezeshkian, repito, presidente iraní Masoud Pezeshkian declaró que su país se encuentra en guerra
total. Irán contra los Estados Unidos va a lanzar la novena ronda consecutiva de ataques aéreos después de que ese país lanzara, de que Estados Unidos lanzara su novena ronda consecutiva contra la República de Irán. En paralelo se amplía la amenaza al suministro mundial de petróleo y el comercio más allá del Golfo Pérsico. Los hutíes de Yemen, alineados con Teherán, anuncian bloqueo naval a Arabia Saudita. Bueno, sigue la guerra en Medio Oriente. Sigue la guerra en Medio Oriente. Un sismo. Reportan un sismo de 4.3 en Cojedes. San Carlos, Cojedes. Reportado hoy. Sismo. 4.3 Richter. 11 y 11 de esta mañana, hace menos de una hora. Una profundidad de 5 kilómetros. El epicentro 39 kilómetros al noroeste de San Carlos Cojedes. Dios. Recuerden que cada 2 horas, 3 horas hay ciclo, terremoto. Réplicas, no réplicas, ya terremotos separados. Se está acomodando todo lo que podríamos llamar esto. Bueno, continuamos. Bueno, estas son algunas de las noticias, amigas y amigos. Okay. Sí, a las 4:30, aquí está. Fumbisis, sismo de magnitud 4.3, se registró en la mañana de hoy en San Carlos. Ok, ahí está el sitio exacto donde está la estrellita. Mi gente amiga. 4.3 asusta, ¿oyeron? Hay un nuevo primer ministro. Nuevo primer ministro en el Reino Unido. Sin elecciones. El ascenso de Andy Burnham en el Reino Unido, político del Partido Laborista y del Partido Popular, ex alcalde de Manchester, Andy Burnham, nuevo primer ministro del Reino Unido, al asumir formalmente hoy lunes el puesto que ocupaba Keir Starmer, quien dimitió el mes pasado. Burnham fue el único candidato
que consiguió el apoyo suficiente de sus compañeros, legisladores laboristas, para reemplazar a Starmer como líder del partido gobernante, amigas y amigos. Su líder también se convierte en primer ministro británico. Muy bien, sin elecciones. Así no vale, pero bueno, ellos, esa es su ley. Esa es su ley. Estudiantes de la UNER participan en desafío externo en Burro Negro como parte del plan recreativo pedagógico Estudiantes Educación Física UNER Universidad Experimental Rafael María Baral. Participaron en la actividad Desafío Extremo, la cual tuvo lugar en el Parque Recreacional Represa de Burro Negro, Estado Zulia, Lagunillas. Promoción Educación Física de la Rafael María Baral, UNER. Medición condición física de cada uno de los concursantes, tales como velocidad, resistencia, agilidad, fuerza y potencia. Buena organización y disposición, señoras y señores, a cargo de los docentes John Lamberto, José Rivas, Rafael Puentes y el profesor al frente de la actividad, Lisandro Martínez. Exitoso el evento deportivo de los estudiantes de la UNER, Desafío Extremo, se realizó en Burro Negro. Seguimos, le dimos. Continuamos. Ahí vamos. Cuatro punto tres asusta a cualquiera, ¿verdad? Ahí vamos. Andy Burnham, nuevo primer ministro. Cero cuatro catorce seis siete seis seis cinco nueve nueve. Dios. Vamos a darle, pues, porque se nos va la hora. 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
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Servicio social al soberano. Farmacia Pura Vida solicita auxiliar de farmacia femenina. Bueno, experiencia. Las interesadas, enviar su currículum por el WhatsApp 0412-105-1922. Le damos y continuamos. Muy importante. 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Y listo, listo el pollo. Aquí estamos, aquí seguimos. Ajá. Ajá. Muy importante. 0412-788-2124. Prefiero que me escriban por el 0414-676-6599. Por favor. Todo por allí. Mejor. El que tengo yo en mis manos. Excelente. Bien. Bueno, le damos. Seguimos.

0: Tú eres viejo, tú eres viejo, tú eres viejo. Puro viejo, mis redes sociales, no hay nada nuevo. Servicio Social al Soberano. Se solicitan señoritas de buena presencia. Conocedoras de diseño gráfico, que diseñen. Se solicitan que editen audios y videos, que conozcan la computación de arriba abajo y que conozcan el manejo de las redes sociales. Hay trabajo. Envíen el currículum por el WhatsApp 0414-676-6599. 0414-676-6599. Envíen por ahí el currículum o a Empleos Piso Call. Listo el pollo. Seguimos. Y le damos. Vamos a ver qué tengo por aquí.
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0: El Seguro Social informa. Se están reparando, se están recuperando ascensores del Hospital Pedro García Clara. Amén. Reparación y recuperación de ascensores del Hospital Pedro García Clara. El personal de Ingeniería Nacional lleva a cabo importantes labores de mantenimiento y recuperación técnica en el Hospital General Regional 3, Dr. Pedro García Clara, ubicado en el municipio Lagunillas. Se van a reparar los ascensores 3 y 4 mediante la sustitución de guayas y patines, mantenimiento preventivo y correctivo de motores, cambio de cableado eléctrico. Bueno, vinieron, se supone que es un equipo de Caracas que vino a hacer esto. El problema de esto es que es muy bueno. Lo reparan y se van. Y entonces por cualquier pendejada, un fusible quemado, un cable suelto, se para el ascensor. Y no lo reparan hasta...

y no se reparan meses y meses y años después que ellos pueden venir, porque son muchos hospitales. Por favor, ¿cuándo va a haber en el país un ministerio de mantenimiento de obras y equipos del gobierno nacional? Un ministerio que se encargue de reparar todo, da dolor que aquí no se repare nada. Bueno, vamos a ver quién dice esto. Última hora, lo publica Versión Final. Veamos si tenemos la fuente original para poner a Marco Rubio en su propia voz y estilo. Mientras tanto, voy con esto. Oído al tambor, pónganse los audífonos si no oyen. Marco Rubio confirma inicio de transición en Venezuela el primero de agosto. ¿Cómo? El primero de agosto. ¿Estamos en qué? Estoy en julio. Mi alma. Veremos qué significa esto. Oído al tambor. El secretario de Estado norteamericano Marco Rubio declaró que en la primera semana de agosto comenzarán las discusiones. Las discusiones. ¿Ok? No la transición. Las discusiones entre la Asamblea Nacional 2015 y el gobierno de Delcy Rodríguez. Se van a sentar 2015 con el gobierno de Delcy Rodríguez. Es algo que vamos a participar los Estados Unidos muy activamente. Secretario de Estados Unidos Marco Rubio, secretario de Estado norteamericano, anunció que la primera semana de agosto comenzará una nueva fase de conversaciones orientadas a una transición democrática en Venezuela, en el marco del diálogo entre Asamblea 2015 y el gobierno interino. Esto fue durante una rueda de prensa. ¿Ok? La semana pasada hubo buenas noticias, para ser sincero. Creo que se le ha dado poca cobertura mediática por los sucesos que tiene Venezuela. Bueno, un grupo de la Asamblea Nacional 2015, reconocido, el grupo que reconocimiento como el gobierno legítimo de Venezuela, se reunió con el gobierno interino y han acordado establecer un formato, un foro, no solo para conversaciones, sino también para iniciar proceso de transición, que es lo que el pueblo necesita. ¿Transición para dónde? ¿Cómo se come eso? Se han destinado, aparte, cambió el tema de la transición y ahora habla del tema del terremoto. 180 millones de dólares en asistencia humanitaria tras los terremotos.

24 de junio. Esta ayuda se podría aumentar dependiendo de la supervisión y revisión y la necesidad, y a conforme a los avances de la evaluación en terreno que tienen ellos aquí. Bueno, muy bueno. Veremos qué sale a partir del 1 de agosto, de una reunión que va a haber. No es que sea la transición, no. Están a conversar, a ver a qué acuerdos llegan. Listo. No hay que inventar. Oye, esto es importante para la comunicación. Muy importante para el internet, para las redes, para toda la comunicación. Y veremos cómo se come esto también. Muy bien. El Bauer Sentinel es un barco. El Bauer o Huawei Sentinel, W-A-B-E. Huawei, W-A-V-E. Huawei. Sentinela avanza en la reparación del cable submarino de Sirión en Venezuela. Es un buque que realiza una completa labor de reparación de un cable submarino en Venezuela. Vamos a recuperar con ese cable, con esa reparación, la conexión internacional. Esta compañía, proveedora de la industria digital, Sirión Tecnológica, inició las maniobras operativas necesarias para reparar una falla detectada en el cable submarino de telecomunicaciones. Imagínense ustedes. Por eso es que no podemos transacciones y un montón de cosas, amigas, amigos invisibles por bajo, sino que tiene que ser satelital y nos quedamos fallos. La ruptura de este cable fue atribuida por Conatel. El cable se rompió, dice Conatel, por los terremotos registrados el 24 de junio. Dañaron la infraestructura de telecomunicaciones y afectaron la conexión de Venezuela con la red internacional de internet. Sin embargo, es de hacer notar que usted habla con sus familiares que están fuera del país todos los días a través de el perolito este y de la empresa privada, que son las que conocemos, Movilnet, Movistar, etcétera, etcétera, etcétera. Así es. Bueno, la robótica submarina y la fusión láser de la fibra óptica a 1800 metros de profundidad se realiza a través de este aparatico, este barquito, el Huawei Sentinel. Tremendo barco. Muy bien. Seguimos. Vamos a darle. Necesito leer ahí a mi gente de... Perdón, que los tape. Me disculpan. A mi gente de... el canal YouTube. A ver qué es lo que hay. El que sepa, que me avise.
¿Cómo estamos en la calle? Cuéntenme. Cielo nublado. Mi alma, estás al día. Leide, arroba Leida Briceño, Fabricio Ojeda. 9 a.m., tiempo de lluvia. Bueno, yo les anuncié las horas esta mañana de la lluvia. Ya se las voy a repetir. Giovanni Enrique Simancas. Ahora Estados Unidos es dueño de Venezuela, eso es nuevo. Bueno, mijo, hay un refrán que dice mi abuelita que no lo voy a repetir. Seguimos. Freddy Caraballo, Barrio Unión. Arely Rodríguez, adelante líder. Esto es Facebook. Me voy con Instagram. 04-14-676-6599. Aquí estamos y dimos. Neisa Laguna. Fabricio Ojeda. Aquí estamos. Continuamos. Pedro Prieto, Marisa González y un gentío que está pegado a las redes sociales. Seguimos. Continuamos. ¿Qué hay? ¿Qué hay? Bueno. 0414 67. Ok, este ya, este sí está. Hay uno que está mucho y hay otro que está bien.

0: Bueno, señoras y señores, continuamos. Le damos. Hoy estamos a 20. 20, 20, 20. 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Se solicitan señoritas de buena presencia, amplios conocimientos en computación, que conozcan el manejo de todas las redes sociales, cómo se maneja, cómo se sube, cómo se bajan cosas de las redes de YouTube, Instagram, Facebook, TikTok, X. Señoras y señores, también que sepan diseño gráfico y que sepan, amigas, amigos invisibles, edición de audios y video, que maneje como una uva las redes sociales y la computación, que tenga disponibilidad inmediata. Enviar currículum a empleospisocol@hotmail.com o envíen el currículum por WhatsApp al 0414-676-6599. Aquí estamos y seguimos. Son las 12:49. Muy bien. Dale pues. ¿Qué dijo el Papa? El Papa León XIV. Papa León XIV. Pide no olvidar a quienes sufren y mueren por las guerras de todo el mundo. El Papa León XIV ha pedido no olvidar a las víctimas que sufren y mueren a causa de las guerras en todo el mundo. En su mensaje después del Angelus, desde su residencia de Castel Gandolfo. Seguimos con aprehensión, lo que ocurre en diversos países lacerados por la guerra y la violencia. Bueno, no hay que olvidar a los países que viven en guerra. Vamos, continuamos. Muy importante. Bueno, por un lado, Milei dice que es día feriado y no habrá feriado por la selección de Argentina. A última hora, esto tiene, ya les voy a decir, hace 3 minutos acaban de publicar esta noticia. Ok, señoras y señores, no habrá feriado por la selección. Gobierno descartó decretar feriado nacional tras la llegada del seleccionado argentino, siguiendo el pedido del equipo. Los muchachos dijeron: no queremos violencia. Ok, el plantel pidió evitar festejos masivos. Habrá un recibimiento de honor en Ezeiza, sin presencia ni de funcionarios ni políticos, respetando el deseo de los jugadores. Vamos a recibir el cariño, pero en Ezeiza, en privado, por televisión. No queremos políticos, no queremos para que no haya enfrentamiento. Estuvo anoche y ayer fea la cosa en el obelisco de Buenos Aires. Bueno, ellos son inteligentes. Vámonos. ¿Y por qué le metieron cadena perpetua? Vamos a averiguar, porque lo publicó todo el mundo. Y yo, usted sabe, cuénteme. Ahí está. Ismael El Mayo Zambada recibió cadena perpetua en Estados Unidos. Dios. Sugelis Gómez, ¿será que está lloviendo en Cabimas? Cabimas viendo a Julio. Ah, yo pensé que era que estaba lloviendo en Cabimas. Cabimas me está viendo. Gracias, Sugelis Gómez. Abelízame a toda Cabimas que yo les envío saludos. Ajá. Bueno, Ismael Mayo Zambada recibió una sentencia a cadena perpetua en Estados Unidos. Ok, caramba, no tengo la idea por qué le metieron cadena perpetua a este señor, pero yo tengo un amigo que sí sabe. Ismael, déjame primero ver el nombre del tipo. Ismael El Mayo Zambada, muy importante. Ismael El Mayo Zambada. Veamos quién es este señor. Resulta que el tipo es narcotraficante. Muy bien, déjeme la foto ahí, perfecto. El tipo es narcotraficante, tiene 76 años. Tiene 4 hijos. Vicente Zambada, Serafín Zambada, tiene varios hijos: Ismael Zambada, María Teresa Zambada y Mónica del Rosario Zambada. 1, 2, 3, 4, 5 hijos, entre hembras y varones. Ok, señoras y señores, ¿qué le pasó? ¿Quién lo entregó? Fue engañado y secuestrado y entregado a los Estados Unidos por Joaquín Guzmán López. Adivinen quién es el papá de este señor que lo engañó a Ismael El Mayo, lo secuestró y se lo entregó a la DEA, a los Estados Unidos. Nada más ni nada menos que el hijo de Joaquín El Chapo Guzmán. Lo entregó el hijo del Chapo Guzmán a los Estados Unidos, que se llama Joaquín Guzmán López, hijo de El Chapo. El Chapo que está preso. Bueno, citó a Zambada, al Mayo Zambada, para que se reunieran para resolver una disputa. Ahí lo agarraron, lo montaron en el avión y se lo llevaron a Estados Unidos. Listo. ¡Ey! Esa guerra de narcotráfico. Bueno, imagínense ustedes. Bueno, le metieron cadenas perpetuas ayer mismo. Vámonos. 0414-676-6599. Y le dimos. Muy importante. Donald Trump confirmó ataque de Estados Unidos por tras la muerte de 3 militares. Dios mío, más guerra. Bueno, Donald Trump confirmó que Estados Unidos llevó a cabo ataques contra posiciones iraníes después de la muerte de 3 militares. Pónganme aquí para ver cómo está esto. Eso está muy alto. Eso no hay que subirlo mucho. Se oye muy fuerte aquí. Como no tenemos audífonos. Vámonos. Después de la muerte de 3 militares estadounidenses, durante sus declaraciones señaló que la respuesta militar fue contundente y afirmó: los golpeamos muy duro. Bueno, sigue esta guerra, mano. Irán versus Estados Unidos. Madre santa. Washington está condicionando la reconstrucción de Venezuela a un diálogo político entre la asamblea de 2015 y el gobierno interino. En criollo, si entienden. Veamos, yo no oí a Marco Rubio decir eso, pero lo publican Geopolítica. El secretario de Estado Marco Rubio ratificó el compromiso de la administración estadounidense de mantener su respaldo a Venezuela. Ayuda económica supera 180 millones de dólares. La Casa Blanca gestiona vías para facilitar el acceso del país suramericano a líneas de crédito y mecanismos de financiamiento internacional. Ambas partes han acordado establecer un formato y un foro, no solo para conversaciones de reconciliación. ¿Ok? Sino también para comenzar el proceso de transición, que es lo que el pueblo necesita. Así que esto está en veremos. En veremos. Y sí, fue feo los disturbios. Ahora, yo no entiendo por qué, si el equipo perdió, tenga que haber disturbios en Argentina. No entiendo nada. Voy a tratar de explicarme yo, para ver si ustedes me explican a mí. Vamos a ver. Voy.
1: Loco y feo.
0: Sí, está feo eso. Está muy feo.
1: Loco y feo.
0: Tensión en Buenos Aires tras derrota en la final. Tensión en Buenos Aires tras derrota en la final. Veamos. Seguimos. Miles de aficionados argentinos salieron a la calle, ¿ok? En distintas ciudades de Argentina para expresar su respaldo a la selección nacional, de acuerdo. Oye, está bien, llegaron de segundo, no ganamos, perdimos, perfecto, perfecto. Ok, muy importante. Ahora, ¿por qué se tenían que enfrentar los fanáticos con la policía? Perdieron, ya está. ¿Qué culpa tiene la policía que perdió? ¿Y qué culpa tienen los fanáticos que perdieron? Ahora, si ese montón de fanáticos quería hacer desastre, la policía tenía que actuar, ¿verdad? Decenas de personas en servicios de emergencia. Fue enfrentamiento entre la policía y seguridad. En la concentración yo la vi en el Obelisco Buenos Aires. Se reunió una fanaticada inmensa para agradecer el desempeño del equipo de fútbol de Argentina. Pero ya a las 11:30, el problema está en que ¿por qué hasta tan tarde? Un grupo de personas incendió un contenedor de basura en el obelisco de la ciudad. Bueno, ahí es donde comenzó el desastre y la pelea. No se ve nada bonito la acción del pueblo allí. No se ve. Aunque suponemos que es una minoría de zagaletones y malandros que aprovechan todo para armar mollejero. Bueno, vámonos. Vamos con el WhatsApp, a ver qué dice el WhatsApp. Bueno, otra gatica, ya está, ya lo que están apareciendo son gaticos, perritos. Rescatan en La Guaira una gata 23 días bajo los escombros. Dios, qué barbaridad. Muy bien, seguimos. Muy importante. Dale, pues. Ah, bueno. Miltico y su fiel compañera en Lara se reencontraron en Upata. Van a seguir juntos la ruta hacia la Gran Sabana. Momentos en la carretera donde el asfalto deja de importar y el viaje se mide únicamente por los latidos del corazón. La tierra de Upata, Estado Bolívar, que habían sido testigos del rigor de la lluvia y la solidaridad de la gente, se convirtieron en el momento y en el escenario más esperado de la travesía. Recuerdan que Lara se había quedado en una ciudad atrás, en un hospital de veterinaria, una clínica donde le estaban tratando su compañera de cuatro patas. Bueno, Miltico tuvo que dejarla bajo estrictos cuidados médicos tras enfermarse en pleno trayecto. Bueno, profunda alegría, la sintió Miltico al verla llegar a Upata, visiblemente cambiada. Más grande, más fuerte, juguetona y completamente bien, bien, bien. Ah, bueno. El hombre ahora va para la Gran Sabana. Señoras y señores, Clarita no es una mascota, dijo Miltico. Él la rescató cuando iba en la carretera, la vio tirada al lado, la recogió y se la llevó. Su trayecto comenzó en Ciudad Ojeda, Zulia, Venezuela. Bueno, el hombre va para la Gran Sabana. Esta es una travesía de fe, amiga, amigos invisibles. Bueno, que le vaya muy bien. Que lleve con cuidado. Está grande esa perra ya. Tiene que ver cómo la va a llevar en la bicicleta. ¡Uf! Dale pues. Muy importante. Irán informa: recibo nuevas propuestas de mediadores para frenar el conflicto con Estados Unidos. Pero si es que ellos se han sentado a discutir y a discutir y nunca llegan a un acuerdo. Deberían conversar públicamente para ver qué pide Trump y qué pide Irán, ¿verdad? Y ver quién tiene la razón. Eso hay que hablarlo públicamente. ¿Qué piden cada uno para acabar con esa guerra? ¿Qué es lo que se quiere? Seguimos. Ey, las lluvias vienen con desplazamientos, vienen con vientos. Hay que estar preparado. La tierra se está sacudiendo feo. Y el ambiente está así. Bueno, voy con el tiempo rapidito. A esta hora, papá, caete para atrás como condorito. Plos, plos, plos, plos. Le dimos 31 grados centígrados. A esta hora, la 1:09. 31 grados de calor, sensación térmica 36 grados. Ahí voy. Sol nublado a esta hora, 1:09, a la 1:30, a las 2:30, 31 grados de calor. Atención, mucha atención. Ahí la tenéis. A las 3:30 de la tarde. 3:30 de la tarde. 31 grados de calor. Lluvia con tormenta eléctrica. Ciudad Ojeda y La Col. Lluvia con tormenta eléctrica. A las 3:30 de la tarde. Aníbal Quevedo, ¿cómo está San Lorenzo, Baral? ¿Hay tiempo de lluvia? Y a las 4:30 sigue lloviendo. Con tormenta eléctrica y 30 grados de calor. Llueve hasta las 5:30 de la tarde. Sol nublado a las 6:30 y se anochece. Oído al tambor, anochece, señoras y señores, a las 7:11 de la noche. Luego vuelve a llover a las 10:30 de la noche con rayos, tormenta eléctrica. A las 11 de la noche sigue lloviendo, una lluvia de 2 horas. Hasta que la 1:30 de la madrugada, al otro día ya. Dos lluvias faltan, la de las 10:30 a las 22:30, la de las 11:30 que sigue lloviendo y escampa a la 1:30 de la noche, y la lluvia de esta tarde 3:30 y 4:30, lluvia de 2 horas. La humedad 64% de humedad, soplando de el sur para el norte, 13.5 kilómetros la velocidad del viento, una brisita ahí que se siente. A ver, avíseme cuando llueva. La calidad del aire mala, a menos que caiga un palo de agua, ahí se pone buena, pero mientras tanto el aire malo, contaminado. Ya saben, tapaboca. Y los que sufren nunca deben dejar su tapaboca antes de salir. Dele, que son pasteles. Hemos tenido más calor en otros días, aunque no vayan a creer que está de papaya, ¿no? Lo que hay es calor. De la Espriella ratifica. Cafecito ahí, pues. El mediodía también.

0: Bueno, mira, de la Espriella Colombia, presidente electo, ratifica, se posesionará en una guarnición militar para romper la tradición, y yo supongo, esto lo pongo yo entre comillas, para que no le den por... Ustedes saben que allá, mijo, allá no perdonan, son de gente... El presidente electo Abelardo de la Espriella ratificó en Medellín que su posesión se realizará en una guarnición militar. Rompe la tradición de la Plaza Bolívar y envía un mensaje de respaldo directo a la fuerza pública. ¿Ok? Señoras y señores, el 7 de agosto está prevista. El lugar exacto no se revela. Motivos de seguridad. Recuerden cómo mataron al senador candidato, iba a ganar las elecciones. Se lo allá no perdonan. Dios, es brava Colombia. De la Espriella exaltó a policías y soldados, los verdaderos héroes del país. Prometió ser el primer defensor de quienes protegen la Constitución y la ley. Bueno, veremos qué pasa con Petro, que es el otro, que está del otro lado. Bueno, rapidito, tengo noticia aquí y voy a saludar un gentío que tengo con noticia. Gladys Marín, saludos, TikTok. Denle ahí al TikTok, a la pantalla, es que se dice, ¿no? Ustedes me van a enseñar a mí. TikTok es, denle a la pantalla. Denle tac-tac, es que se dice. Ah, bueno, tac-tac a la pantalla. Elizabeth adjunta. En el puente Sibaragua, ajá, que pasa en el puente Sibaragua, hay tiempo de lluvia, mosca con el puente Sibaragua, tiempo de lluvia. Gracias, Elizabeth. Sandy, el Chacín 2. Aníbal Quevedo, saludos. Elizabeth Gacunta. San Lorenzo Baral, nublado, Julio. Bueno, cuando llueve me escribes. La Chepa, saludos al sombrero y al bigote. Dios mío, los ángeles nos guarden. Sí, amén. Saludos San Lorenzo Baral, Aníbal Quevedo. Julio, tenía tiempo que no te veía. La Chepa, ¿por dónde andará la Chepa? ¿Qué pasaría realmente? Ah, bueno, ¿qué pasaría realmente? Estás invitado. Julio, qué bendición hablar otra vez de Miltico. Que Dios lo bendiga. Henry Ramos. No, Neri Ramos. Bueno, si estaba, él no se movió en los días del terremoto. Llegó a Upata y ahí se quedó. Se recuperó. Mandó a buscar su perrita y bueno, ya a ver si arranca para la Gran Sabana. Él cumplió con el la orden de ¿cómo es que se le llama eso? El decreto de duelo nacional. Invita a Michael, saludos Michael. ¿Cuál de las redomas? Hay muchas redomas. El que sepa que me avise, Nairobis, dame la redoma de Coro, la redoma de La Vela, la redoma de Caracas, la redoma de... Hay muchas redomas, Nairobis. Gerardo Ramírez. Seguimos y paramos. El que sepa que me avise. Maruchita, Pedro Barrios, Daniel García, Estamos cansados de los cortes nocturnos en el Danto. Erika Mendoza, Zulay Albornoz, Rogelio Ordóñez, líder. Terris Ortiz, el Águila. Hey, una cabimera que te ve desde Atlanta, la bella Mili. Saludos, pues. Ya le leí a mi gente de TikTok ahora los mensajes de Instagram. Edilia Margarita Guarecuco. El Menito lloviendo. Upa. El Menito lloviendo, reporta Edilia Margarita Guarecuco. Su Geli López, no sé lo que ella dice. Dice que viendo o lloviendo. Ah, está bien, no, viendo a Julio, dice ella. Neisa Laguna, Fabricio Ojeda. Neisa Laguna, Fabricio Ojeda. Un gentío, mi gente bella, que está pegada a Instagram. Muy bien. 04 14 676. Qué bellos estos anillos, ¿no? Ah, parecen que los hizo la misma casa. Amigas y amigos que nos siguen. Bueno, aquí tengo yo. Esto se tuvo que hacer en privado, no se hizo en, sino que, bueno, aquí tenemos al alcalde. ¿Tiene audio esto? Ponga, pues. Vámonos con José Cheo Mosquera, que va a entregar una motocicleta. A ver qué fue lo que pasó. Adelante, alcalde. Suéltela. Ah, pero no tiene. Sí tiene, ¿no? Pero yo no lo oigo.
1: Lagunillas, un calendario que nos une de verdad
0: y el
1: a
0: otro.
1: Nosotros, yeah. A la familia, la pasamos muy bien en este mundial, 104 partidos,
0: no se oye.
1: Partimos con toda la familia, y esto fue de verdad. Quiero dar un agradecimiento muy especial a todos los empresarios, comerciantes, que fueron los testigos. Lo que pagaron toda esta publicidad de estos 10.000 calendarios que salieron a la calle en todas las 6 parroquias de nuestro municipio, la comunidad agradecido. Quiero aclarar que este sorteo iba a ser el día de ayer, ¿verdad? Domingo, al final, que se iba a transmitir en vivo desde la Plaza Bolívar, pero motivado a los hechos trágicos, de verdad, de luto, que embargaba, que sigue embargando, ¿no? A nuestro país, se tuvo que suspender toda actividad. Igualmente se suspendió la actividad del Día del Niño. Y bueno, y aquí estamos después de esa victoria, de esa gran final que conquistó 1-0 la selección de España frente a Argentina. La verdad que tenemos que estar muy contentos porque tuvimos la suerte de ver a dos estrellas en este mundial. Como en su época fue Pelé, después vino Maradona, y aquí tuvimos todo lo que hemos vivido en este momento. Fuimos dos campeones del fútbol, Messi y Cristiano Ronaldo. Tenemos que tener, de verdad, dar muchas gracias a Dios porque nos dio esa oportunidad de tener dos grandes jugadores. Y bueno, se llegó a la gran final. España conquistó su segundo mundial 2010-2026 y seguimos. Este es un mundial que une a toda la familia, y contento de verdad por esta transparencia, por esa solidaridad y confianza que nos da todo el pueblo del municipio de Lagunilla, especialmente los comerciantes, los empresarios, y gracias a ese empresario que también donó esta moto para ser sorteada en esos 10.000 calendarios. Fue idea de él, y aquí estamos sorteando esta moto. Aplausos para todos los empresarios y comerciantes. en ellos, ellos confían en nosotros.
0: El nombre, trata de grabar el nombre.
1: Y aquí estamos, haciendo este sorteo, una moto, como pueden ser 0 kilómetros, con sus dos cascos, como lo ordena la ley, con sus dos cascos, tanto el chofer como el copiloto. Y aquí estamos, vamos a hacer sorteo con una aplicación que vamos a dar a continuación. Me acompaña José Leonardo Hernández, director de INDER, de Deportes, de Municipio Lagunilla, la primera dama Margarita de Mosquera y todas estas bellezas que se encuentran con nosotros. De verdad que estamos en vivo, vamos a hacer este sorteo y bueno, ya vamos con la aplicación, ¿no? Con una aplicación, vamos a las, son 10.000 números, del 0601 al 10.000. Ya vamos a hacer ese sorteo, aquí está. Bueno, vamos a dar espacio para que todos seamos testigos.
2: A la cuenta de
1: tres, correcto. 1, 2 y 3. Suerte para todos.
2: Ajá. 5.000.

0: partir de hoy hasta el viernes. Si no aparece esa persona mayor de edad, ¿verdad?, la moto será nuevamente sorteada el próximo lunes. Correcto, pero de que se va la moto, se va con sus dos cajas de protección. ¿Ok? Este es el ganador. 5812. Felicitaciones para el ganador. Aquí está la moto.
1: O ganadora.
0: O ganadora. Es el número ganador. En vivo totalmente. Mi agradecimiento total a todo el pueblo de nuestro municipio Lagunillas por darnos esa gran confianza. La transparencia, aquí la tienen, con todos los testigos que están aquí. Y bueno, aquí está el ganador. Hola, ganador. Felicitaciones. Cuando son exactamente las 12 y 33 minutos del mediodía de hoy, lunes 20, ¿correcto? 20 de julio del 2026. Número ganador, 5812. Es el afortunado o afortunada. Así que, mil felicitaciones. Y aquí está la moto. A revisar su calendario.
2: Con Dios todo. Y la hora exacta fue a las 12:35. El alcalde se realizó en el despacho el sorteo por razones obvias de que el duelo nacional impedía hacer actividades públicas. Amigas, amigos invisibles, me cuentan mis asesores, el alcalde obsequió un folleto, un calendario de el mundial. Ese calendario atrás tenía un nombre. No, espero que no lo hayan votado. Atrás tenía un número que es el que está enseñando el alcalde en pantalla. El número es 5812. 5812. Vayan a buscar ese talonario. Tremenda moto con su casco y todo. Cortesía de la alcaldía del municipio Lagunilla, José Cheo Mosquera y la primera dama Margarita de Mosquera. Por supuesto, pronto sabré el nombre del comerciante que donó la moto para hacerle su publicidad, porque también se la merece, porque él puso la moto. Bueno, muy bien, gracias al alcalde José Cheo Mosquera. El número ganador ahí lo tienen en pantalla, 5812. Revisen, pues. Le damos, seguimos. Continuamos. Oye, qué bien, una motico, malo. Malo no es, low power. Malo, malo no es. Sí, señor. Dale, pues. Bueno. Vámonos. 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Quien sepa que nos avise. Lloviendo en el Menito, ¿dónde más está lloviendo? 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Claro que sí. 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Documentos recuperados, documentos extraviados. Aquí estamos, aquí seguimos. Bueno, mucha gente recuperando, gracias a Dios, sus documentos. Seguimos. Y le dimos. Esta mañana la dejé aquí, lunes, correcto. Muy bien. Pablo Álvarez. Bien, Pablo. Botó la placa de una moto. A 03097D es la placa que botó Pablo Álvarez de moto. Si alguien la encuentra, llámalo al 0424-541-7688. Si hay gratificación, claro que sí. Apareció la cédula de Cristina María Silva. ¿Queréis recuperarla? Llama al 04-24-69402. Repito el número de la cédula si tú encuentras. La cédula de Cristina María Silva. Amigos invisibles. Hoy María, Cristina María de Silva. Tu cédula está en este número telefónico. Una llamadita debes hacer. 0424-694-9204. Allí está tu cédula. Cristina María Silva. Llama que te la entregan, mija. Pero vamos, le damos. Reinaldo Mosquera.

al 0424-625-6963. Eduardo Rafael Angulo votó cartera, cédula y documentos. Quien encuentre la cédula de Eduardo Rafael Ramos Angulo, llámalo, que hay suá, suá, suá. Al 0424-641-8022. Si hay gratificación. Emily Gutiérrez botó la placa de su moto. Emily, la placa es AJ3B61R. Quien encuentre esta placa de la moto de Emily Gutiérrez, llámala. Ay, suá, suá, suá. 0414-612-8099. Gratificación. Dale, pues. Si hay gratificación. Bueno, seguimos. Vamos, continuamos. 0414-676-6599. 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Servicio social al soberano. Se solicitan señoritas de buena presencia, con o sin experiencia, que conozcan el manejo de la computadora, que conozcan el manejo del YouTube, Instagram, Facebook, TikTok, X y las redes sociales, que sepan diseñar diseño gráfico y que sepan editar audios y videos. Deben enviar currículum por el WhatsApp 0414-676-6599 o a empleospisocol@hotmail.com. Seguimos y le damos la 1:38. Muy bien. Vamos, continuamos a ver qué hay aquí nuevo.

0: aquí dice mi alma.
1: Atención.

0: De acuerdo al compromiso, que mantiene el gobierno bolivariano con pensionados y pensionadas, el Seguro Social informa, mañana 21, se realizará el pago de la pensión correspondiente a agosto. Bueno, mañana 21, el pago de la pensión. Utilicen la banca electrónica para que no gasten la pensión en pasar. Dale pues. Sí. Muy importante. Ey, veamos qué dicen de la planta termoeléctrica Zulia 1. En cumplimiento con las instrucciones de la presidenta Delcy Rodríguez, el vicepresidente de Obras Públicas y Servicios, Juan José Ramírez Luces, y el ministro para la Energía Eléctrica, Rolando Alcalá, en compañía del gobernador Luis Caldera, lideraron una jornada de inspección técnica. ¿Qué fecha será esto? Porque ya ellos la semana pasada habían hecho esto. ¿Cuál es la idea de ir a supervisar? Muy bien. Ajá, ¿y para cuándo? Una inspección, ya la hicieron la semana pasada. Ajá. Estamos haciendo la visita, revisando protocolos que están haciendo en pruebas para poner en funcionamiento la termoeléctrica del Zulia 1. Haciendo pruebas. Esta termoeléctrica 1 va a aportar 150 megavatios. Esta noticia tiene días. Solo que la publican, no sé por qué. GMM Noticias. Bueno, la quiso repetir. Bueno, está bien. Pero eso es viejo, ¿oyeron? Esa visita fue la semana pasada. Ustedes tienen todos mis programas grabados. Muy importante. Y seguimos. La guerra de Irán, Dios mío, sí. No se le ve, en cambio, esta noticia es de hace 2 minutos. Zulia Dallas. No se le ve fin a los inhumanos racionamientos eléctricos en el estado Zulia. No se le ve. Hasta seis horas. Bueno, no, sin previo aviso, que si eso es diario. Ya uno sabe, se ve en la mañana, se ve en la tarde, se va en la noche o en la madrugada, como vos queráis, para todos los gustos. Bueno, sin respuestas claras, ni una solución efectiva. Dios. El que sepa, sigue. ...0414-676... confirmado. Ya lo dijo Infantino, ¿qué se llama? Gianni Infantino. Confirmado. El mundial de los próximos 4 años, en el 2030, será el mundial. 64 países van a participar más equipos. 64 países van a participar. A ver si Venezuela entra, hijo. Madre santa. Tenemos que estar peleando por Argentina, por España, por Paraguay, por Uruguay, para, bueno, por Brasil. Pero nosotros, ¿qué?
1: Esa va,
0: sí. Seguí contando que esa va. No se pongan a trabajar en eso. Alejandro Domínguez, presidente de CONMEBOL, informó: para anticipar lo que será la Copa del Mundo, va a ser en Argentina, Uruguay y Paraguay. Por el cumplimiento del centenario de mundiales. Otras ciudades principales: España, Marruecos y Portugal. Va a ser en 6 ciudades. A ver, qué bárbaro. Bueno, el que me queda más cerca, ¿cuál es? Argentina, Uruguay y Paraguay. Ah, está bien. Los otros: España, Marruecos y Portugal, más lejos. ¿Cuánto? 64 equipos.

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0: Llevo mucho tiempo buscando tener una cita con ella, pero no lo he podido lograr. Así que hablé con Jay Álvarez.
1: Hey, yo, el dueño del sistema.
0: El rookie.
1: The maximum respect.
0: Y Nicky Jam.
2: Tranquilo, Juanito, que vamos a conquistar a esa mujer.